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1: Bendecido día para todos ustedes, queridos amigos y amigas que me escuchan a esta hora por esta emisora prestigiosa. Dios les bendiga a cada uno de ustedes que está atravesando una situación, un problema muy difícil. A toda mi audiencia que se comunique con nosotros en este momento, 950-90-06-24. Repito, 950-90-06-24. Les agradezco por escucharnos y sobre todo por estar aquí pendientes del Clarividente Elías. Así que en estos momentos me dicen de control que hay una llamada en línea.
2: Aló.
1: Aló, ¿con quién hablo?
2: Con Marcia.
1: Marcia, Dios le bendiga, bienvenida a mi programa.
2: Gracias.
1: Marcia, ¿qué es lo que más le gustó a usted de mi programa?
2: Mire, primera vez que lo escuché.
1: ¿Y cómo se sintió? ¿O qué le llamó la atención a usted?
2: Bien, porque estuve escuchando harto rato los testimonios y me gustó, por eso le hice las consultas.
1: Qué bueno. Gracias por escucharme, pero sobre todo gracias por esas palabras tan bonitas, porque eso hace que Renacer entre las ruinas y el Clarividente Elías crezcamos cada día más. ¿Bueno?
2: Ok.
1: ¿Usted de dónde se comunica, Marcia?
2: Cañete.
1: De Cañete. Un abrazo a todas las personitas de Cañete. Son demasiadas las personas que se comunican conmigo de Cañete. Pronto estaré allá, Marcia, en Cañete.
2: Ya, qué bueno.
1: Marcia, deme su fecha de nacimiento, por favor, completa.
2: 29 de marzo de 1976.
1: Uh-huh. De signo Aries es usted.
2: Así es.
1: Querida hermana Marcia, se va a concentrar únicamente y exclusivamente en mi voz. No se vaya a distraer con nada. ¿Ya está concentrada?
2: Sí.
1: Usted va a pensar en estos momentos un número del 1 al 5. No me lo diga.
2: ¿Ya?
1: ¿Ya lo pensó?
2: Sí.
1: ¿Usted pensó el número 4?
2: Sí.
1: Marcia, este número 4 significa la conexión que hay en estos momentos entre usted y yo. Yo le voy a dar en estos momentos 3 razones por las cuales usted se ha comunicado conmigo. La primera es que usted necesita ayuda conmigo porque está atravesando una situación en su salud. En todo su sistema óseo estoy viendo que se está desarrollando algo en sus huesos en estos momentos. La segunda, veo una situación difícil en su camino sentimental, en el amor, en su casa donde usted vive, de tipo familiar. Y la tercera, veo, desafortunadamente, veo un camino de un familiar que pronto va a partir. Hay enfermedad en un familiar que pronto va a partir. Querida hermana Marcia, estas noticias no me gusta darlas a mí a través de la radio, a través de este canal, pero sí le puedo decir a usted, querida hermana, de que hay una sombra bastante oscura de una mujer en el pasado, hace muchos años atrás, que le cargó a usted con brujería, con maleficio, con hechicería, y que por esa razón se están presentando estos 3 caminos tan difíciles que usted va a tener que afrontar de aquí en adelante, lo que es su salud, lo que es el tema familiar y lo que es el fallecimiento, la partida de un familiar que se encuentra enfermo en estos momentos. Dígame, ¿quién es ese familiar?
2: Son varias cosas, o sea, por parte de mi mamá, ¿puede ser?
1: ¿Cómo está ella? Deme la fecha de nacimiento de su madre, por favor.
2: El 4 de octubre.
1: ¿De qué año?
2: No recuerdo el año.
1: ¿Qué edad tiene ella?
2: 75, si no me equivoco.
1: ¿75?
2: Sí, si no me equivoco.
1: Permítame un momento, por favor. Yo voy a hacer un recorrido a través de los cuerpos opacos para tratar de visitar a su madre. ¿Usted vive con ella o no?
2: No.
1: Porque yo la veo a la distancia.
2: Sí,
1: Uy, querida hermana, ¿usted por qué no había buscado ayuda antes? ¿Por miedo o por falta de tiempo?
2: Más que nada por falta de tiempo y por miedo, igual de que le digan las cosas, lo que está pasando.
1: Hay una situación fuerte en la salud de su señora madre, pero hay algo que le quiero hablar a usted en persona. ¿Usted me dijo que se comunicaba de dónde?
2: Cañete.
1: De Cañete. Querida hermana, usted va a estar pendiente de mi gira. Cuando usted escuche por la radio que estoy en Cañete o que me estoy anunciando para Cañete, usted se va a comunicar a mi línea nacional, 950-90-06-24. Voy a repetir el número. 950-90-06-24. Usted se va a volver a comunicar conmigo porque yo quiero verla a usted personalmente y me gustaría ver a su señora madre. ¿Su señora madre vive en Cañete o vive en otra ciudad?
2: Sí, también en Cañete, pero en sector rural.
1: En rural.
2: Alrededor de Cañete.
1: Vamos a estar hablando, querida hermana, porque es que la brujería me la está atacando usted por todo lado. Y de antemano le digo que esa brujería no se la hicieron a usted directamente. Sí es una mujer, pero esa brujería viene del pasado. O sea que es una brujería que viene desde sus padres. Y eso la está atacando a usted y muy seguramente a sus hijos. ¿Cuántos hijos tiene usted?
2: Tengo cuatro.
1: ¿Usted tuvo alguna pérdida?
2: Sí, pero estaba embarazada también.
1: Claro, claro, porque es que la brujería afecta a todo, querida hermana. Todo lo que sea generacional afecta a la brujería. Y le va a afectar a sus hijos y le va a afectar a los hijos de sus hijos. Por eso es que esta brujería toca sacarla de raíz, toca destruirla. Va a estar pendiente de mi gira por Cañete, querida hermana. ¿Qué le dice usted a las personas que nos escuchan en este momento?
2: Bueno, que se comuniquen con usted porque, o sea, lo que te está diciendo era como que sospechoso por mi parte. Y de verdad me dijo todo. Y confío en usted.
1: ¿Le dije mentiras en algo? Querida hermana, gracias por su llamado. Dios le bendiga y sépalo que usted va a recibir ayuda del clarividente Elías.
2: Muchas gracias.
1: Dios le bendiga.
2: Igualmente.
1: Chao, chao.
2: Chao, chao.
1: Son demasiadas las personas. Doy gracias al Todopoderoso por cada uno de ustedes que toma la decisión de comunicarse con el clarividente Elías. Porque solamente a través de Dios Todopoderoso, a través del don que Él me dio, a través de mi conocimiento y del secreto que tengo para poder sacarlos a todos ustedes de cualquier brujería, maleficio, hechicería, hecho por personas que trabajan la magia oscura, lo oculto, lo tenebroso, lo tiniebla, ustedes pueden contar conmigo, con un servidor, con un amigo más y sobre todo saber que en Renacer Entre las Ruinas usted encontrará la solución para todos sus problemas. 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Cuando yo le digo a todos mis hermanos y hermanas que me escuchan que se concentren única y exclusivamente en mi voz, es para yo establecer esa conexión a través de la fecha de nacimiento, porque la fecha de nacimiento es la puerta de la mente, es la puerta de la entrada al cuerpo, al alma y al espíritu de cada ser y de cada individuo. Por eso intento siempre concentrarme a través de la fecha de nacimiento. Y cuando les pido, de vez en cuando, porque no es en todos los llamados, que piensen en un número, es para yo establecer el tipo de conexión que tengo con la persona. Entonces no sientan miedo, queridos hermanos, a veces se sienten nerviosos, pero ustedes están hablando con una persona profesional. En estos momentos me dicen que tenemos otra llamada telefónica. ¿Aló?
3: Sí.
1: ¿Con quién tengo el gusto de hablar?
3: Con Aurora.
1: Señora Aurora, ¿cómo está? Dígame, ¿qué es lo que más a usted le gusta de mi programa?
3: Ah, porque yo no lo voy a mentir, la primera vez que me encendí la radio y justo estaba hablando usted con alguien ahí y vi que la persona le decía así, todo se había dicho que era verdad. Le dije, lo voy a llamar.
1: Es que el clarividente Elías solamente le dice la verdad y solamente la verdad. ¿Usted de dónde se comunica?
3: De Osorno.
1: De Osorno. Un saludo para todas las personitas de Osorno y sus alrededores de parte del clarividente Elías y Renacer Entre las Ruinas. Querida hermana Aurora, deme su fecha de nacimiento completa, por favor.
3: 20 de enero de 1952.
1: 20 de enero de qué año? Hábleme más fuerte.
3: 1952.
1: De 1952. Querida hermana, se va a concentrar única y exclusivamente en mi voz.
3: Ya.
1: No se me vaya a distraer con nada a su alrededor. Ya. Usted va a pensar un número del 1 al 5. No me lo vaya a decir. ¿Ya lo pensó?
3: Sí, sí.
1: ¿Usted pensó el número 3?
3: Exactamente.
1: El número 3, esto significa que usted y yo ya tenemos una conexión en este momento. Y estoy empezando a entrar por las puertas de su alma, por su fecha de nacimiento, recorriendo su pasado, presente y futuro. Y en estos momentos puedo establecer que usted tiene una duda bastante fuerte en su corazón. Usted, su salud es la que más la tiene afectada, pero que en estos momentos veo una situación en sus huesos, en su sistema digestivo, lo que es todo el plexo solar, y también veo una situación hacia su cabeza. ¿Qué enfermedad le han diagnosticado hoy en día, querida hermana?
3: Ay, caballero, todo lo que me está diciendo, todo está saliendo verdad.
1: Es que el clarividente Elías solamente le dice la verdad a las personas, querida hermana. Entonces ahora yo le pregunto, ¿por qué es que el clarividente Elías no es adivino? Yo no soy adivino aquí porque único que sabe todo lo que va a pasar es Dios Todopoderoso, que conoce pasado, presente y futuro, que conoce cada uno de nuestros corazones y nuestros caminos. Yo solamente conozco, tengo el conocimiento, tengo el profesionalismo y poseo el secreto para poder solucionar muchos problemas y muchas dificultades por las cuales las personas están atravesando. Dígame ahora mismo, ¿cuál es esa enfermedad por la cual usted está atravesando, querida hermana? ¿O son varias?
3: Son tres que estoy en este momento. O sea, perdón, dos.
1: Dígalas en este momento.
3: No hace mucho, eran 2 meses que me hicieron una cirugía. Ahora estoy con unos dolores de hueso, terribles, sobre todo en la rodilla izquierda. Y la parte del cerebro.
1: O sea, que le dije la verdad.
3: No me han dado ninguna respuesta todavía, pero algo siento.
1: Muy bien, querida hermana. Yo en este momento también estoy sintiendo y estoy viendo a través de los espíritus, a través de la energía de luz, que usted es una buena persona. Pero yo veo la casa rodeada de mala energía. Veo que hay situaciones, no, mejor le quiero hacer esta pregunta. ¿Usted ha sentido o ha visto cosas extrañas en su casa?
3: De repente.
1: ¿Desde hace cuánto tiempo para acá?
3: Desde que falleció mi marido hace como 7 años ya.
1: 7 años para acá. ¿Y usted nunca se ha puesto a pensar de que de pronto es su marido quien quiere establecer una comunicación con usted?
3: De repente pienso yo que algo se equivocó, se fue con él y no me alcanzó a decir.
1: Claro, querida hermana, porque es que el clarividente le está diciendo a usted solamente la verdad, y usted y muchas personas se comunican conmigo precisamente es para eso, para poder tener respuestas, pero sobre todo para tener una solución a esa situación por la cual usted está atravesando. Y yo de antemano le estoy diciendo que todos esos sonidos, todas esas sombras, todas esas señales que usted está viendo en su casa, realmente se trata de su señor marido, que en paz descanse, que está tratando de decirle a usted desde el más allá, darle una señal, avisarle de algo. Pero eso quiero hablarlo personalmente con usted. Usted va a estar pendiente, querida hermana, de mi gira cuando yo esté por Osorno y se va a comunicar nuevamente conmigo. Recuerdo las líneas telefónicas 950-90-06-24. Perfecto, querida hermana, pero lo vamos a recordar una vez más para todas las personas que nos escuchan en este momento. 950-90-06-24. Querida hermana, dígale a todas las personas que nos escuchan qué le pareció este comunicado con el clarividente Elías.
3: No, se pasó, pero desde un principio empezó a decirme todo lo que, la verdad, o sea, todo lo que me está sucediendo desde un principio empezó al tiro.
1: ¿Qué más le diría usted a todas las personas que le escuchan?
3: No, que confíen en usted, no nada de esto, porque usted se nota que es no es que esté adivino, como dice, pero se nota que usted es bueno para solucionar estos problemas.
1: Del 1 al 10, ¿en cuánto califica el clarividente?
3: No, de todas maneras el 10.
1: Muchas gracias por esa calificación, querida hermana. Dios le bendiga, un fuerte abrazo y espero verla muy pronto.
3: Bien, muchas gracias a usted.
1: Dios le bendiga. Chao, chao.
3: Chao.
1: A todas las personas que se comunican con el clarividente Elías y con Renacer entre las Ruinas, tengo un solo mensaje para todos ustedes. Confíen, el clarividente no es un adivino, pero le va a decir a usted solamente la verdad y únicamente la verdad. Me informan de control que vamos a dar paso a la siguiente llamada. ¿Aló?
4: Aló.
1: ¿Aló? ¿Con quién hablo?
4: Con María Angélica Cancino García.
1: María Angélica, ¿cómo está?
4: Señor, estoy complicada. Tengo la columna con mucho dolor.
1: Tranquila, no me cuente nada, María Angélica. Que deme su fecha de nacimiento.
4: 15 de agosto de 1952.
1: 15 de agosto de 1952.
4: Sí, señor.
1: Del 52, María Angélica, se va a concentrar única y exclusivamente en mi voz. No se vaya a dejar llevar por otras cosas que estén pasando a su alrededor. ¿Bueno?
4: Sí, señor, estoy sola y en silencio.
1: Perfecto. Va a pensar un número del 1 al 5 en este momento, no me lo diga. ¿Ya lo pensó?
4: Sí, señor.
1: ¿Usted pensó el número 3?
4: Sí, el 3.
1: Perfecto, querida hermana. El número 3 nos indica en estos momentos que efectivamente usted está atravesando una situación de su salud, pero muy fuerte. Veo dolores demasiado fuertes aquí a través de su fecha de nacimiento. Son muchas las llamadas que ingresan en esta hora en nuestro programa Renacer Entre las Ruinas. Querida hermana, es usted una persona que está enfermita en este momento. Como usted bien lo decía al comienzo, por eso a mí no me gusta que me digan nada. Usted tiene un problema en su columna, en su zona vertebral, hacia las piernas. Usted ya lleva mucho tiempo así. Yo le pongo así por ahí, ¿qué? ¿Unos 3-4 meses?
4: Sí, señor.
1: 3-4 meses, desde el dolor es muy intenso. ¿Ya le han visto a usted el médico y le ha dicho de pronto que es el nervio más largo del cuerpo humano, que se llama ciática?
4: Sí, señor.
1: ¿Y qué le dice el médico?
4: No, solamente remedios, pero los remedios no calman el dolor.
1: ¿Y ha hecho usted estiramientos del nervio? ¿Ha hecho terapias o algo así por el estilo?
4: Sí, señor, hago ejercicios.
1: ¿Y siente usted mejoría con estos ejercicios o con esta terapia?
4: No, señor.
1: Yo lo que veo, madre mía, María Angélica, querida hermana María Angélica, es que usted en estos momentos, su tema de salud es el más complicado, es lo que más la tiene preocupada y acongojada.
4: Sí, señor.
1: Porque de resto yo veo que su casa está bien, yo veo que usted vive en familia, es una mujer que vive en familia.
4: Sí, señor.
1: Y el tema de su salud es el único camino que está cerrado. Yo no veo brujería, ni maleficio, ni absolutamente ninguna carga encima. Sí veo que en el pasado hubo una mujer que le tuvo mucha envidia y le deseó el daño, el mal. Pero en circunstancias normales veo que es solamente el tema de salud. Yo le voy a ayudar a que ese tema de salud mejore, a que ese nervio ciático se relaje. Porque el nervio ciático lo que hace es contraerse, y como es uno de los más largos de nuestro cuerpo, por eso presenta siempre dolor en la pierna y hacia la espalda baja, y esto es lo que produce que usted no pueda descansar.
4: Sí, señor.
1: Usted va a hacer la siguiente terapia. Usted va a dejar caer agua fría, lo más helada que pueda, en la zona de la cadera, donde le afecta el nervio ciático, donde nace, donde termina, donde comienza el nervio ciático.
4: Yeah. ¿Sí?
1: Usted deja caer agua helada, lo más helada posible, que corra esa agua helada por toda la pierna. La deja más o menos correr unos 5 minutos. Luego de ahí, usted va a dejar caer agua caliente. Agua caliente. Va a hacer repetir esto más o menos 3-4 veces. Si es en las dos piernas, mucho mejor. En toda la cadera, las dos piernas. Son muchas personas que se comunican conmigo en este momento. En las dos piernas, usted deja que le caiga bastante agua fría, caliente, fría, caliente, fría, caliente. No tenga temor, porque muchas personas en el pasado pensaban que si se hacían un baño con agua caliente, entonces no podían tocar el agua fría porque hacía daño. Bueno, haga esa terapia, sí, como yo le estoy diciendo, hágala por 3 días. ¿Usted de dónde se comunica?
4: De acá, de San Javier, señor, de la séptima región.
1: San Javier. Un saludo para todas las personas de San Javier y del sur de Chile, de parte de Renacer Entre las Ruinas y el clarividente Elías. Querida hermana, espero verla pronto. Esté pendiente de nuestra gira para el sur de Chile, tan pronto como se sienta y vea que estamos nosotros para allá. Se comunica nuevamente con nosotros a nuestra única línea nacional. 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Repito el número: 950-90-06-24. Querida hermana, ¿qué le puede decir usted a las personas que la escuchan en este momento?
4: Y tengo la suerte, Señor, de que ustedes se comuniquen conmigo, que se ocupen de mi salud y que creamos nosotros, así como creemos en Dios, creamos que el humano también nos puede sanar, Señor, y que Dios los bendiga a usted y a toda su gente que trabaja con usted, Señor.
1: Así va a ser, querida hermana María Angélica. La felicito por esa energía tan bonita que usted tiene. Sé que es una buena persona y una buena mujer, así que yo le voy a ayudar. ¿Bueno?
4: Sí, señor.
1: Dios le bendiga, un abrazo a la distancia y mi mejor energía para usted el día de hoy. ¿Bueno?
4: También para usted, señor.
1: María Angélica, Dios le bendiga. Chao, chao.
4: Amén, señor. Chao, chao.
1: Así como la hermana María Angélica se comunica con nosotros para poder saber un problema de salud, una situación que la tiene con dolor desde hace mucho tiempo y que ni siquiera los médicos han podido establecer, o mejor, darle una sanidad, darle una tranquilidad a ella en ese dolor. Asimismo usted, querido hermano o hermana que me escucha a esta hora, si usted siente que está afrontando un problema en su situación de salud, en su camino de la salud, porque siente que tiene una enfermedad desconocida, porque lleva mucho tiempo sin haberla tratado, o lo que es peor, han intentado tratarla, pero usted no ha visto mejorías, usted debe comunicarse con el clarividente Elías y el grupo de Renacer Entre las Ruinas. 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En estos momentos se encuentran abiertas las líneas para todas las personas que se quieran comunicar con el clarividente Elías a través de su fecha de nacimiento. Escúchese bien, a través de su fecha de nacimiento le estaré diciendo exactamente cuál es su problema, pero sobre todo y lo más importante, cuál es la solución para ese problema, porque recuerden que el clarividente Elías tiene el conocimiento, tiene el profesionalismo, pero sobre todo tengo el conocimiento y el secreto para poderle ayudar a usted y solucionar toda esa situación negativa, toda esa carga, toda esa situación por la cual usted ha venido atravesando tantos, pero tantos años y tanto tiempo. Así que en estos momentos me dice el control que está entrando un llamado por la línea 2. ¿Aló? ¿Con quién tengo el gusto de hablar?
5: Con Erika.
1: Erika, ¿cómo ha estado? ¿Cómo se encuentra?
5: Y aquí estamos más o menos.
1: Más o menos, Erika, ¿qué le parece nuestro programa de Renacer Entre las Ruinas con el clarividente Elías?
5: Ya, dígame.
1: ¿Qué le parece nuestro programa?
5: Sí, es muy bueno la atención.
1: ¿Usted de dónde se comunica?
5: Yo soy de acá del Siria, cerca de Temuco.
1: Siria, cerca de Temuco. Un saludo para todas las personas que se comunican desde Temuco. Un fuerte abrazo para todos. Querida hermana Erika, deme su fecha de nacimiento.
5: El 16 de diciembre de 1977. Sí.
1: 16 de diciembre del 77. Usted se va a concentrar única y exclusivamente en mi voz, Erika.
5: Ya.
1: ¿Está concentrada?
5: Sí.
1: Va a pensar en estos momentos un número del 1 al 5. No me lo vaya a decir. ¿Ya lo pensó?
5: Sí.
1: ¿Usted pensó el número 3?
5: Sí.
1: ¿Pensó el 3?
5: Sí, correcto.
1: Perfecto, Erika. Este número 3 significa tres cosas. El primero de ellos es que usted está atravesando una situación sentimental difícil. Yo veo que hay un lapso, un tiempo, un vacío de soledad, de distanciamiento, de cambios repentinos, de rebeldía en una relación que usted tiene o está terminando en este momento. La segunda, hay una situación de salud de un familiar, se está enfermando y viene grave, viene cada vez más grave. Y la tercera, ve un luto familiar. Vamos a hablar de la primera. Usted está atravesando una situación sentimental difícil, Erika. ¿Es con su pareja actual o ya se alejó de su pareja?
5: No, yo ya me estoy separando de mi pareja.
1: está en proceso de separación. Eso sí. Significa, querida Erika, que hay una sombra, hay una fuerza entre ustedes dos que les está empujando a separarse, a distanciarse, a que haya cambios repentinos, a que ya no haya deseo sexual, a que ustedes ya hay un aburrimiento. ¿Y quién le pidió la separación a quién? ¿Usted a él o él a usted?
5: Yo.
1: ¿Usted pidió la separación?
5: Sí.
1: Bueno, necesito que me hable más fluido, Erika, por favor, pégese el teléfono bien a la oreja. Erika, veo también una situación de salud de un familiar. Dígame, ¿quién es ese familiar que está enfermo?
5: Mi papá puede ser.
1: ¿Qué edad tiene su papá? Deme la fecha de nacimiento de él.
5: Pues en este momento no me sé la fecha de nacimiento de mi papá, pero ya es un adulto mayor.
1: Tranquila, ¿cómo se llama su padre?
5: José Renato.
1: Dios Todopoderoso, amado Padre Celestial, ábreme las puertas del entendimiento, de la sabiduría, del conocimiento, y sobre todo que el secreto se revele sobre el padre de la hermana Erika en este momento. Dale sanidad, dale cura a su enfermedad. Solo Dios Todopoderoso sabe y conoce la enfermedad de su padre, querida Erika. Bueno, ¿qué enfermedad le han diagnosticado a él?
5: Él tiene un cáncer en el pulmón.
1: ¿Se acuerda que al inicio de la llamada le dije que iba a haber un luto?
5: Sí.
1: Esté preparada, querida Erika. No me gusta hablar de este tema por este medio, pero esté preparada usted y su familia porque se viene un luto familiar. Dios permita que todavía no sea su padre. Y le hago una última pregunta. ¿Usted definitivamente quiere alejarse de su marido?
5: Sí.
1: Yo le voy a ayudar con eso. Yo no obligo a nadie a estar con nadie, pero le puedo ayudar, ya sea para recuperar y restablecer el hogar o para que definitivamente lo pueda soltar sin sentir esa presión en el pecho, sin sentir esa desesperación, esa angustia o esa tristeza. ¿Bueno?
5: Uh-huh, sí.
1: También hay que tener cuidado, Erika, porque veo mucha energía negativa sobre ustedes, maleficio, hechicería, brujería. Y la brujería viene de generación en generación, es una brujería que viene desde sus abuelos. Y esta brujería es lo que tiene a su padre enfermo, es lo que la tiene usted a punto de separarse y es lo que viene un luto próximo en su familia. Así que en estos momentos quisiera atenderla a usted personalmente. Yo la voy a atender a usted en Temuco. Va a estar pendiente a mi gira en Temuco. Yo la voy a atender a usted personalmente. Aquí dejo anotado su número telefónico. Y esté pendiente a mi gira, que yo me voy a estar comunicando con usted para poder recibirla personalmente y decirle qué me debe traer para yo poderle ayudar y quitar ese maleficio, esa brujería, y poder encaminarla a usted nuevamente en los caminos de Dios, en los caminos sentimentales, pero sobre todo en los caminos de solucionar, porque toda su familia está involucrada en esto. ¿Yo?
5: Correcto.
1: ¿Qué le dice usted a las personas que nos escuchan en este momento?
5: Sí, por favor, excelente trabajo.
1: ¿Le dije la verdad?
5: Sí.
1: Bueno, Erika, espero verla muy pronto. Dios la bendiga, un fuerte abrazo. Y yo le voy a ayudar, no se preocupe.
5: ¿Le puedo dar una fecha de una persona que está al lado mío?
1: Erika, al privado. Vuelva a comunicarse conmigo. Repito la línea telefónica. 950-90-06-24. El tiempo en la radio es demasiado corto. Dios le bendiga, Erika.
5: Ya, muchas gracias.
1: Con gusto. Así como la hermana Erika, que se comunica desde Temuco, desafortunadamente mi corazón está un poco triste en estos momentos porque esta situación de Erika es una de las situaciones más difíciles a las cuales tengo que enfrentarme yo como profesional. Saber que viene un luto familiar, saber que viene una separación de quizás una relación de muchos años y que su padre viene de una enfermedad bastante fuerte como lo es un cáncer. Dios permita que esta familia pueda recuperarse y podamos salvar esa familia. Oro a Dios Todopoderoso por esta familia. 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
1: Escucharemos en este momento un mensaje de audio que me llega a través de nuestro canal de WhatsApp de Renacer Entre las Ruinas. Los dejo para que escuchen en ese momento y puedan monitorear este testimonio, testimonio real de personas reales que vieron resultados. 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
1: Bien, queridos hermanos, este es el momento de hablar de ese tema que para muchos es incómodo, para muchos significa pudor, para muchos significa algo secreto, para muchos significa algo que está dentro de cada uno de sus corazones, pero realmente es algo que se puede hablar abiertamente. Y son muchas las llamadas de personas que he recibido. ¿Se siente usted que ya no tiene la misma energía que antes, querido hermano y hermana? ¿Que el cansancio, el estrés y las preocupaciones han comenzado a afectar su vida íntima? Entonces escuche con atención, queridos hermanos, porque esto puede interesarle. 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Porque cuando nuestro cuerpo se siente agotado, muchas veces también disminuyen las ganas, la seguridad y el deseo de compartir con nuestra pareja. Llegamos a casa y decimos, tenemos ganas de todo menos de intimar con nuestra pareja. Lo piensan los hombres, lo piensan las mujeres. ¿Siente falta de energía? ¿Ha notado una disminución de su deseo? ¿Ya no siente la misma vitalidad que antes? No se deje llevar por el día a día, por el estrés, por el trabajo, por los problemas, por las deudas, por las enfermedades. 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Es un potencializador energético. Es un potencializador que le va a ayudar a usted con todo el sistema sanguíneo, tanto para hombres como para mujeres. Porque mucho ojo, aquí quiero decirles que no solamente somos los hombres que sufrimos de virilidad o de potencia sexual. También son ustedes las mujeres que tienen frigidez o que tienen falta de deseo o apetito sexual, que quizás han perdido el apetito, el deseo para con su esposo, su pololo, su pareja, como le quieran llamar, pero han perdido el apetito por el pasar de los años, porque hay mucha monotonía, porque su hombre no le consiente, porque su hombre también ha cambiado. Pues para eso está el potencializador de Elías, porque le va a ayudar a usted, querida hermana y hermano que me escucha a esta hora, le va a ayudar a usted a recuperar esa energía, esa vitalidad, y sobre todo le va a volver una persona vigorosa para que usted pueda mantener relaciones sexuales con su pareja. Le abro a usted, querido hermano, yo no les prometo que lo voy a poner como un muchacho de 15 años, de 20 años, porque sería mentirles, pero sí le puedo asegurar, queridos hermanos, hombres, que usted va a poder tener una vitalidad, una firmeza, y usted va a poder sostener una relación íntima con su pareja y le va a poder satisfacer. Y a usted también, querida hermana que me escucha, que ha perdido el deseo por su pareja, por su marido, por su pololo, por su esposo, por su amante también, usted va a recuperar ese deseo sexual y usted va a recuperar la pasión, usted va a recuperar el amor, usted va a recuperar el deseo, usted va a recuperar esa comunicación íntima con su pareja. 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
1: Hemos venido hablando toda esta semana del poder, de la fuerza que tienen las hierbas y las plantitas que tenemos en nuestra casa, al alcance de nuestra mano, en nuestro jardín, en nuestra mesa de comedor, en una macetica chiquita, podemos tener en nuestra casa. Y hoy les vengo a hablar de una plantita muy especial que todos tenemos, quizás todos podemos ver todos los días, pero lejos de imaginar, queridos hermanos, el conocimiento tradicional que existe detrás de ella, el yantén. El yantén me hace acordar, queridos hermanos, hace muchos años yo conocí una amistad y el apellido de esa amistad era yantén. Y yo le hacía bromitas aquellas de muchachos que quizás entrábamos a reírnos mediante el yantén. Y hoy les traigo para ustedes una receta especial, pero del yantén, de la plantita curativa, de esta plantita que se usa exclusivamente para el externo de nuestro cuerpo, lo que quiere decir que es para el cuidado de la piel, para el cuidado de aquellas zonas de nuestro cuerpo que están expuestas quizás al sol, quizás a la tierra, a la humedad, al polvillo. El yantén es usado medicinalmente

0: cuidado de la piel. Un puñado de hojas de llantén, medio litro de agua y un paño limpio. La mayoría que ha venido escuchándome toda esta semana, que hemos venido hablando de las hierbas curativas y medicinales, ustedes ya saben más o menos los pasos. Lavar bien las hojas de llantén, hervir agua con hojas, es decir, colocan el recipiente con agua o la olla, depositan de una vez las hojas y ponen a hervir, ojalá el medio litro o un litro con agua. Ponen a hervir durante 5 minutos, reposa 5 minutos y con el paño, ustedes humedecen el paño dentro del agua con llantén y lo van a colocar encima de la piel. Lo tienen que dejar allí de 1 a 2 minutos, si pueden 3-4 minutos estaría perfecto. Luego lo retiran y limpian suavemente y ustedes van a notar el cambio de su piel. Así que queridos hermanos, esta última receta que les di esta semanita es para que ustedes puedan tener una receta más para el cuidado de la piel, que muchos pueden decir, esa receta tan corta, esa receta no es importante, pero sí lo es importante. Si usted tiene una cicatriz y usted usa el llantén, esa cicatriz va a empezar a curarse, va a empezar a tomar la pigmentación verdadera de la piel y va a empezar a sanarle a usted mediante el llantén. Así que no den nada por perdido, queridos hermanos. Recuerde que no hay cosas imposibles, sino personas incapaces. Si usted está atravesando un momento difícil, muy difícil en su vida, desde hace mucho tiempo para acá, y usted ha venido escuchándome desde hace unos días para acá, usted puede tomar ahora papel y lápiz, tomar nota de nuestro número telefónico y comunicarse con Renacer Entre las Ruinas y el clarividente Elías. 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Doy gracias a cada uno de ustedes y a Dios Todopoderoso por cada uno de ustedes que se pudo comunicar conmigo el día de hoy. Pero no se preocupen, los que no pudieron conectar el llamado conmigo, no se preocupen que yo estaré devolviendo el llamado a cada uno de ustedes personalmente, porque la intención del clarividente Elías es poder ayudar, poder guiar, pero sobre todo poder solucionar cada uno de esas situaciones, de esos problemas por los cuales usted está atravesando, pero esos problemas difíciles. El maestro clarividente Elías no le va a prestar a usted dinero. El clarividente Elías no le va a ayudar a usted con otras cosas diferentes a guiarle a usted, a abrazarlo y a decirle: esta es la solución, esto es lo que usted necesita para su vida, pero sobre todo, este es el camino que usted debe comenzar a caminar, y obviamente, primeramente con la voluntad del Todopoderoso, Dios Todopoderoso, quien es quien todo lo sabe, todo lo puede y todo lo ve. También recuerden, queridos hermanos, que el clarividente Elías no es adivino. Yo no soy adivino, porque adivinos no existen. Yo soy un clarividente que con la ayuda de Dios Todopoderoso posee un don, un conocimiento, pero sobre todo poseo el secreto para poderle decir a usted cuál es su problema, pero también cuál es la solución. 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Queridos hermanos, el tiempo en la radio es demasiado corto. Me despido de ustedes, no sin antes darles un abrazo afectuoso y mil bendiciones para todos.
1: 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Pero las historias, las preguntas y las respuestas continúan. 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El grupo de los 12, 12 mentalistas, 12 videntes, estarán nuevamente aquí al servicio de todos ustedes. Desde Renacer entre las Ruinas, reciban nuestros más sinceros deseos: salud, dinero, prosperidad y, por sobre todas las cosas, mucha, pero mucha paz.

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5: ¿Y cómo te mata el gusano? 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

0: 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Que tengan todos un hermoso día.
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2: Ya estamos de vuelta tras revisar nuestra galería comercial.

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4: 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Ananana, cante, chus, mandurapía. Guachi, chamuran, chicachuri. Como es de costumbre todos los días, este indiecito estar para servir, para ayudar a ustedes. ustedes pueden ya empezar a marcar cachovaca teléfono de indio, porque no me gusta dejar a nadie con la cachovaca en la mano. Marquen ya el 942-15-7002. Repite indiecito, teléfono a cachovaca de indio, 942-15-7002. Es la teléfono para que ustedes marquen, llamen y se comuniquen en la vivo y la directo con este gran chamán, su amigo de hoy, mañana, siempre. Son muchas las personitas que nos llaman, son muchas las personitas que nos consultan. Hoy queremos que todos ustedes estén con la mente positiva, porque lo que se habla aquí en esta radio se prueba con hechos, no con la palabra, porque la palabra la lleva el viento y los hechos son los que justifican la verdad de las cosas. Me dicen, ¿hay llamada? Me dicen de que ya empezó a marcar la teléfono. Ustedes saben que este indiecito sale al aire y las cachoacas empiezan a sonar, porque somos un grupo de hombres y de mujeres que estamos aquí para ayudarlos a todos, ya sea un problema de salud, problemas de mala suerte, problemas de alcoholismo, drogadicción. Aquí estamos, los indios amazónicos, para ayudar a ustedes. Hay una personita en la línea, vamos a ver quién está con nosotros. ¿Cuánto tiempo lleva escuchando la programa?
2: Hacen como 2 meses más o menos, hace poco.
4: ¿Qué le gustó de este programa? ¿Qué le llamó la atención?
2: Me llamó la atención los casos y la verdad es que dice usted.
4: Bueno, y en este momento lo va a comprobar. Usted no me conoce, ¿cierto?
2: No, para nada.
4: ¿Nunca ha hablado con indio?
2: No, jamás.
4: Bueno, en esta momento vamos a visualizar y vamos a ver qué es lo que le estaré pasando.
2: Okay.
4: Regáleme su fecha de nacimiento sin temor a equivocarse. No me cruce las piernas, por favor.
2: Ok.
4: ¿Las tenía el cruzadas?
2: El 30 del 5 del 71.
4: ¿El 30 del 5 qué mes es?
2: Mayo, 30 de mayo del 71.
4: 30 de mayo del año 1971. Tenía las piernas cruzadas, ¿cierto?
2: Sí.
4: Eso, así la veo mejor. No me tensione los músculos, ponga su mente en blanco, ¿ya?
2: Ok.
4: En su fecha de nacimiento estoy visualizando, madrecita, usted tiene que tener mucha la cuidado, porque veo que usted es muy confiada, se confía mucho en la gente.
2: Gracias.
4: Hay personas que a usted por delante la miran, la tratan y por espalda meten flecha, no se confíe, porque estas personitas pueden ser las que estén haciendo daño a usted.
2: Ok.
4: Le voy a decir algo, madrecita, y se lo digo con responsabilidad. Usted, hace mucho tiempo atrás, hubieron personitas que hicieron trabajo, hicieron daño, hicieron cosas malas para verla destruida. A usted se le extravió una fotografía.
2: Sí, hace muchos años atrás.
4: Es una fotografía que se le extravió, por eso yo le decir, y a través de esa fotografía, por eso es que usted siente a veces unas clavadas que le dan a las piernas.
2: Sí.
4: Unas clavadas que le dan a la cabeza.
2: Sí.
4: Y veo, madrecita, como un dolor que le da a una pechuga, como una punzada. ¿Es la derecha o la izquierda?
2: La izquierda.
4: Aquí veo, madrecita, que a través de este trabajo que le hicieron, porque esto lo hicieron para verla usted destruida, para verla mal. Por eso que usted todo lo que emprende, todo lo que trata de hacer, todo sale a lo negativo. Todo sale para atrás.
2: Así es.
4: Usted parece una montaña rusa, está subiendo y cuando ya está logrando su objetivo, se viene al suelo como una castillo en la naipes.
2: Así es.
4: ¿Por qué? Porque me le hicieron trabajo y esto lo hicieron para verla a usted mal. Cuando una personita tiene daño, cosa mala, como es su caso, se presenta accidente, robo, destrucción de parejas, problemas de salud, se presenta mucha cosa a la negativa. Y acá veo que usted ya tuvo un fracaso en amor. ¿Cuánto hace?
2: Un año.
4: ¿Un año?
2: Sí.
4: ¿Y por qué fue ese fracaso?
2: Supuestamente por pelea.
4: Por eso yo decir a usted, madrecita, se lo digo de corazón, hay envidia y maldad. Hay personitas que yo visualizo a través de la nombre de usted y se lo digo de corazón, hay envidia y maldad. El lugar donde usted vive se aspira a un ambiente negativo. Como que usted no se halla ahí en este lugar, como que no se acostumbra, siente aburrimiento y desespero. Hay veces, sí, hay noches que no puede dormir.
2: Así es. Lo que pasa es que yo volví a esta casa porque me separé de mi pareja.
4: Ya, ¿y cuánto duró con la pareja de usted?
2: 2 años.
4: La pareja de usted, sin temor a equivocarme, lo puedo visualizar es del mismo sexo, ¿verdad?
2: Sí.
4: Deme la fecha de nacimiento de la pareja de usted.
2: El 1 de noviembre del 73.
4: Uy, Virgen la Santísima. Yo le voy a decir una cosa. Acá veo que la expareja de su pareja, ¿me entiende lo que le digo? La expareja de su pareja,
2: ¿ya?,
4: le hizo un trabajo a ella. Y ese, ¿ya?, trabajo se lo hizo para que ella también no fuera feliz con ninguna personita. Por eso que ella, hay veces cuando usted está en la intimidad con ella, hay veces no hay placer, no hay nada. Parece que ustedes se sintieran como rabia. ¿Ya? Y de un momento a otro se forma la pelea. ¿Lo ha notado o no?
2: En realidad, en 2 meses que volvimos a tener contacto y nos hemos juntado una sola vez, pero nos vemos todos los días. Pero ella solamente, por lo que me ha dicho, quiere estar como amiga conmigo.
4: Por eso, lo que yo le decía, cuando hay como un diálogo para ver la intimidad, ella como le evade, como que no quiere hablar de eso.
2: Exactamente. Es que ella sabe lo que yo siento por ella.
4: Por eso. Y antes de separarse, cuando usted estaba con ella, ella como que de un momento a otro sentía la rabia de estar con usted. ¿Lo notaba o no?
2: Sí.
4: ¿Por qué? Porque la trabajaron, hicieron cosa mala. Usted tiene que venir a mi Maloa lo más rápida posible, yo le voy a ayudar.
2: Ok.
4: Pero va a poner la gana, va a poner la fe. ¿Usted en este momento está en un auto?
2: Sí.
4: Hay una imagen en ese auto, una imagen religiosa, ¿de quién es?
2: Ese me lo regaló un papá antes de fallecer, de San Expedito.
4: La puedo ver, madrecita, porque yo soy verdadero chamán indio que sabe. Porque si le estoy mintiendo, diga, indio, usted no sabe nada, es un mentiroso.
2: No, no está diciendo la verdad.
4: Va a venir a mi Maloja, yo te voy a ayudar, ¿y buena?
2: Ok, indicito.
4: Llame ya y reserve una hora, una consulta.
2: Ok.
4: ¿Qué le quiere decir usted a todas las personitas que la están escuchando en esta momento?
2: Que confíen que las cosas malas existen y que usted, la verdad, que adivinó todo lo que me está pasando. Que realmente es verdad y que hay muchos charlatanes, que tengan cuidado.
4: Esa es la verdad. Hay muchas personitas que dicen saber y no saben nada.
2: Exactamente.
4: Por eso hay que saber diferenciar. ¿A usted ya le pasó?
2: Sí.
4: Bueno, madrecita, y en esta momento, Indiecito, ¿es de confiar? ¿Va a venir a ver a Indio o no?
2: Sí, voy ahí.
4: Venga con fe, que yo te voy a ayudar, ¿ya?
2: Ok, gracias, Indiecito.
4: Un abrazo, Dios te bendiga.
2: Igualmente.
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4: Efectivamente, el amor no ofrece garantías. Ahí ustedes escuchan. Nosotros no discriminar a nadie. Hay amores que son mujer con mujer, hombre con hombre, y nosotros no somos Dios para discriminar a nadie, hermano civilizado. Todas las personitas para nosotros son personas iguales. Por eso no tenemos distinción de credo ni razones sociales, nada de eso. En nuestra Malojita, ustedes son nuestros hermanos. El amor no ofrece garantía, en cualquier momento lo puede perder. Muchas veces por culpa de tercera personita le hacen daño, habladurías. 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
1: Tenemos otra personita en la línea porque el tiempo no nos favorece. Son 45 minutos nada más que tenemos acá en la radio. ¿Cuánto tiempo lleva usted escuchando a Indio?
2: Harto tiempo.
1: ¿Años?
2: Sí, pues.
1: Bueno, madrecita, ¿nunca me ha visitado?
2: No recuerdo, no.
1: ¿Por qué tan descuidada?
2: Porque tengo una memoria de perro.
1: Regáleme su fecha de nacimiento.
2: El 13 de junio.
1: ¿13 de junio de qué año?
2: De 1953.
1: ¿Y 3? Sí, aquí lo veo. En su fecha de nacimiento estoy visualizando, madrecita, cosas muy oscuras, muy nefastas. Estoy viendo al alrededor de usted malos vecinos, gente cochina, gente que lo único que ha querido es hacerle daño. Hay una personita, le voy a preguntar por una personita de nombre Alfonso. ¿Quién es?
2: Un hijo de él y mi pareja.
1: ¿Un hijo de su pareja? O sea, ¿un hijastro de usted?
2: Sí.
1: ¿Usted ha tenido algún roce, algún problema con él?
2: No.
1: Bueno, madrecita, yo le digo una cosa, hay que tenerla cuidado. Yo le estoy hablando de Alfonso, que es el hijastro de usted.
2: ¿Ya?
1: No le estoy hablando que él sea malo, no. Pero sí, ya, tiene que tener cuidado porque a él hay personitas que le quieren hacer daño.
2: Ya.
1: Hay personitas, como dicen ustedes, patos malos.
2: Sí.
1: Que más adelante él se puede ver metido en problemas delicados.
2: Ya.
1: Veo la casa, el lugar donde usted está, la veo cargada, veo malos vecinos, veo gente que le ha hecho la vida imposible a usted, la han querido ver destruida.
2: Sí.
1: Hay unos dolores que le dan a usted a la guata, a la estómaga.
2: Sí.
1: ¿Cuánto hace que tiene esos dolores?
2: Sin paso.
1: ¿A usted le han hecho examen, le han hecho chequeo médico y todo sale normal?
2: Sí, pero no sale nada.
1: Usted la mente, ¿por qué? Porque es un daño, es un mal. Y esto es una bebedizo que le dieron a beber a usted.
2: ¿Una qué?
1: O sea, una toma que le dieron en una bebida oscura, más exactamente en un té. Porque aquí veo malos vecinos.
2: Horrible.
1: Veo, madrecita, que hay daño, hay cosa mala. Y le puedo decir algo sin la temor a equivocarme. En esa bebida oscura que le dieron, más exactamente en ese té, a usted me le dieron una baba de la sapo, me le dieron cochinadas. No se lo quería decir, pero lo estoy visualizando en esta momenta.
2: Ya.
1: Y le voy a decir más. No sé si usted lo ha notado, que hay veces en su cuerpo le aparecen unas manchas así como cafés.
2: Tengo harta cosita así en los brazos.
1: En los brazos, en el pecho, en la espalda.
2: Chiquitito. Una vez se me hizo tira toda la parte de abajo aquí del... La sostén se me rajó como quemadura.
1: Por eso le digo. Me le dieron una toma, un bebedizo, para verla usted enferma, para verla mal. Por eso que usted se hace chequeo médico. Por eso que usted trata de mirar qué puede hacer por su salud y no encuentra la solución, porque es un daño, no es nada bueno. No son problemas de salud por la ley de Dios, son problemas satánicos, mujer. Cuénteme una cosa, ¿al lugar donde usted vive alguna vez ha encontrado algo que le hayan tirado? Porque veo la casa cargada.
2: Arriba del techo un sapo muerto abierto.
1: ¿Qué encontró?
2: Un sapo abierto, tierra de cementerio, aceite quemado en la puerta, la entrada del comedor.
1: Virgen Santísima.
2: Toda la puerta se abría con aceite y en la calle igual.
1: ¿Y eso cómo? ¿Y eso cómo lo encontró ese sapo arriba al techo? ¿Cómo lo encontró?
2: Yo me estaba boca abajo.
1: ¿Pero usted cómo lo encontró? ¿Cómo descubrió eso?
2: Subí arriba a tirarle arrocito a los pajaritos y lo vi.
1: ¿Y usted lo agarró con la mano?
2: No.
1: ¿Qué hizo con ese sapo que estaba abierto?
2: Me tiré al suelo.
1: ¿Y lo quemó?
2: No.
1: Madrecita, hay cosas muy fuertes. 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Teléfono a donde usted tiene que llamar y ya. 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Ya va a venir a mi maloja. Yo le voy a retirar. Usted tiene que trasbocar esa baba de sapo que le dieron y usted va a empezar una nueva vía.
2: ¿Y a dónde la voy a botar?
1: Aquí en mi maloja. Aquí nosotros se la vamos a retirar. Ya. Usted lo tiene que botar, mujer, porque eso lo lleva dentro de la cuerpo.
2: Oh.
1: ¿A usted le han dado ganas de vomitar?
2: Sí.
1: ¿Y cuando vomita, qué bota?
2: Puras baba.
1: La espero en mi malojita, madrecita, lo más rápida la posible. ¿Buena?
2: Ya, muy bien.
1: ¿Bueno?
2: Muy bien, ahí va a tratar lo más posible. ¿No?
1: Pero hágalo rápido, pronto y ligero, madrecita, porque el daño es muy fuerte.
2: Ya, muy bien.
1: ¿Qué le dice usted a la gente que la está escuchando en esta momenta?
2: Que todo es verdad, ¿no?
1: ¿Le dije la verdad o me equivoqué en algo?
2: Sí, verdad.
1: Bueno, corazón, un abrazo, Dios te bendiga.
2: Ya, gracias.
1: Hasta pronta.
2: Ya, oiga, ¿atiende todo el día?
1: Todo el día, todos los días.
2: ¿De lunes a sábado?
1: Sí.
2: Ya.
1: Ponga la gana, madrecita, porque el caso de usted es delicado. No eche saco roto lo que yo le estoy diciendo.
2: Ya, gracias.
1: Se me pone el cuero de gallina, hermano civilizado, cuando recibo estos llamaditas. Personitas en una bebida oscura me le dieron la baba de la sapo y fuera de eso el sapo lo colocaron en la tejado de su propia casa. Por eso hay que tenerla cuidado. Hoy vemos la cara, no la corazón, hermano civilizado. Rompa las cadenas que atan su propia felicidad. Venga, mi malojita. 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Mucha atención a, porque esta voz puede ser la de usted.
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1: Estamos aquí en nuestra malojita donde llega mucha gente, nos brinda su mensaje de agradecimiento. Personitas que vienen directa a la mente de Villarrica, de Licanray, de Puerto Saavedra, de Victoria. Mucha gente aquí de Temuco también. Porque no se le ha hecho que Indiecito a través de la radio les diga palabra bonita, sino que ustedes también comprueben la conocimiento que tienen los indios amazónicos. Madrecita, quiero que usted le cuente a todas las personitas que la están escuchando cómo era su vida, qué era lo que le pasaba, cómo se sentía usted, cómo era la vida que usted llevaba antes de tratarse con el Indiecito.
3: Bueno, mi vida era feliz, estaba muy bien. Yo, una mujer, le hizo una brujería a mi marido y a mí también me tiene con una brujería muy fuerte, que yo la vi saliendo de mi estómago. Es una brujería muy potente y ahora me siento mejor y estoy confiando en Dios y en ellos que me van a ayudar a salir bien de esta.
1: ¿Qué pasaba con su esposito? ¿Cómo él empezó a portarse con usted en su hogar, en su casa? ¿Qué reacciones tenía él?
3: Empezó a pelear. Cuando yo lo descubrí, porque antes de que lo descubriera, él seguía igual conmigo. Y ya llevaba como 2 o 3 meses con ella. Y cuando yo lo descubrí, eran puras peleas, se iba a quedar allá, no llegaba a la casa. Se quedaba muchos días con ella y a nosotros no nos llamaba, se olvidó de nosotros, que se olvidó que tiene hijos y también de mí.
1: Madrecita, y cuénteme una cosa, ¿esa era una mujer más joven o por qué él reaccionó de tener esa infidelidad? Fue una infidelidad, ¿cierto?
3: Sí, fue una infidelidad. Ella tiene la misma edad mía, Pero ella lo embrujó, porque ahora estoy 100% segura de que ella lo embrujó y por eso se lo llevó. Y me está haciendo mal a mí, un daño muy grande a mí y a mis hijos. Pero aquí yo estoy segura que aquí los indicitos me van a ayudar y me van a sanar.
1: Madrecita, esa mujer le hizo una liga, una atadura a esposito, ¿verdad?
3: Sí, sí, le hizo un amarre muy, muy poderoso. ¿Y
1: a usted también la trabajó, le hizo cosas malas?
3: Sí, a mí también me trabajó. Me hizo una brujería muy fuerte. Me quiere ver muerta o postrada en una cama. Pero ella quiere quedarse con mi marido y con todo lo que él tiene. Y también le ha hecho daño a mis hijos porque les ha ido muy mal.
1: Cuéntenos, madrecita, y mucha gente que nos escucha a través de esta emisora, ¿qué le sacó de su estómago? ¿Qué fue lo que le hizo arrojar a usted?
3: Boté una cosa negra, pero empezó como a hervir. Hervía, o sea, como, era como un volcán que eruptaba como pura agua negra, pero negra, muy, muy oscura, y me dio un escalofrío muy grande cuando lo vi. Me impresioné y no tengo palabras para describir la cosa tan mala que había en mi cuerpo y que haya gente tan mala para hacer daño a alguien que nunca le ha hecho nada.
1: ¿Usted, madrecita, antes creía en esto o no creía?
3: Sí, yo siempre he creído.
1: ¿Qué le dice usted a todas las personitas que en este momento la están escuchando?
3: Que vengan, que aquí los van a curar.
1: Madrecita, ¿cuáles eran los efectos que este daño le hizo en su cuerpo? ¿Qué empezó usted a sentir en su cuerpo?
3: Me caí 3 veces en mi casa sin ninguna lógica, que iba caminando y me caía, me quebré la cadera derecha, la cadera y la rodilla izquierda y la mano derecha. Y ahora último estaba sintiendo un muy fuerte dolor en la boca del estómago que no me dejaba comer, era como una pelota, un ardor. Y ahora que vi lo que tenía, me dio un escalofrío. Y yo sé que ellos me van a sanar.
1: Y usted, madrecita, ese daño, prácticamente esa agua negra, esa cochinada, la arrojó, la trasbocó usted. ¿Por qué parte botó esa cochinada?
3: Por la orina, sí, por la orina.
1: O sea, usted orinó y ahí apareció toda esa cochinada, toda esa putrefacción.
3: Exactamente, exactamente así fue.
1: ¿Y usted, madrecita, no podía comer, no podía caminar, no podía hacer sus cosas?
3: Sí, estaba con muy poco ánimo, apenas hacía las cosas. Comía muy poquito porque me empezaba el dolor de estómago, vomitaba bastante y el dolor era muy, muy, muy fuerte.
1: ¿Usted fue a la ciencia médica, le hicieron examen, le hicieron radiografía, chequeos y todo salía normal?
3: Sí.
1: O sea, usted, madrecita, visitaba la ciencia médica y nunca le hablaron que tenía algo extraño en su cuerpo, ¿todo salía normal?
3: Sí, todo salía normal, nunca me dijeron que tuviera algo malo en mi cuerpo. Me hicieron miles de exámenes y jamás salió algo así. Y yo jamás en mi vida había visto salir algo de mi cuerpo tan feo. No hay palabras para describirlo y me da miedo. Me dio miedo, mucho miedo. Pero yo sé y estoy segura, confío en Dios y en los indicitos de que ellos me van a sanar y me van a curar. Y también a mi familia también la van a sanar.
1: Amén. Gracias, madrecita, por su testimonio y que mi Dios la bendiga.
3: Muchas gracias. Que a usted también Dios lo bendiga. A los tres. Muchas gracias.
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1: Hombres y mujeres se han comunicado hoy en esta la programa Una Guía en Su Camino. Llámenos y consúltenos, hermanos civilizados. Vea la cantidad de personas, seguidores de los indios amazónicos, los verdaderos chamanes. Llamen al 942-157002. Repiten diecito, 942-157002. Estén atentos todos. Hay otra persona en la línea. Vamos a ver quién está con nosotros. ¿Aló?
5: Sí.
1: ¿De dónde me llama usted?
5: De Osorno.
1: De Osorno. ¿Usted nunca ha hablado con indio?
5: No, nunca.
1: ¿No me conoce personalmente?
5: No, nunca. Bueno. Primera vez que lo estoy llamando.
1: Bueno, mi viejo, regáleme su fecha de nacimiento.
5: 23 de enero. 1961.
1: Del año 1961.
5: Sí.
1: En su fecha de nacimiento estoy visualizando un hombre de carácter, porque usted es una personita que lo que no le gusta, usted de una vez lo aflora. Usted es al pan, pan, vino, vino. Usted es una personita que cuando las cosas no van, las dice de frente, no las manda a decir con nadie.
5: Claro, no, porque hay que enfrentarla nomás.
1: Exactamente, así es usted.
5: Claro.
1: Y veo en su fecha de nacimiento que por ser usted así, ha caído mal a muchas personitas.
5: Sí, seguramente, no sé.
1: Hay personitas. Exacto, usted no se da cuenta, pero hay personitas que a usted por delante lo tratan, le soban el lomo, como dicen ustedes, pero cuando da la vuelta a la espalda, le meten la flecha por la espalda, lo traicionan, hablan, murmuran de usted.
5: Ahora me estoy dando cuenta.
1: ¿Me entiende, hermano mío? Yo no me equivoco, yo cuando veo las cosas, yo se las digo.
5: Claro, eso es lo bueno.
1: Y acá yo veo, hermano civilizado, que hubieron personitas que a usted me le hicieron un trabajo, un daño, un mal, para verlo destruido, para verlo mal. Porque usted ha sido envidiado y calumniado hasta por su propia familia.
5: Ya.
1: Aquí veo, cuídese mucho de una persona de nombre Raúl.
5: Raúl es mi hermano.
1: ¿Usted ha tenido algún roce, algún problema con Raúl?
5: No, vivimos separados, así que cada cual, él está casado y yo no, yo soy soltero.
1: Pero yo le digo una cosa, hermano, tenga cuidado y dígale a su hermano Raúl que tenga cuidado, porque hay personitas que a él también le han hecho mala onda, mala vibra. Personitas
5: sí, también,
1: que...
5: También está complicado él de salud, le dio como una parálisis a comienzo de año.
1: Por eso se lo digo. ¿Indio sabe o no sabe? ¿O usted me había dicho el nombre de su hermano?
5: No.
1: ¿Lo sorprendí cuando le pregunté por Raúl?
5: Sí, bueno, el único que conozco yo, pues, más directamente con él.
1: Por eso se lo digo, hermano mío. Tenga cuidado porque veo, efectivamente, usted en el campo amoroso no me le ha ido bien. ¿Por qué? Porque las catiras, las personitas que han llegado a su vida, han querido utilizarlo, lo han querido manejar como ellas quieren, y como usted de carácter, usted no.
5: Ah, ahí está. Pues.
1: ¿Me entender?
5: Sí, pues.
1: Entonces, lo que va a hacer...
5: Yo me doy cuenta de eso.
1: Exactamente, usted sabe quién es qué de corazón y quién no.
5: Claro, sí, yo me doy cuenta.
1: Entonces, yo lo voy a ayudar, va a estar pendiente. ¿Usted me llama de dónde?
5: De Osorno.
1: De Osorno, va a estar pendiente aquí en Osorno. Va a reservar una hora, una cita, porque yo le voy a preparar a usted un perfume que se llama Atracción de Amor. Yo le voy a ayudar, pero va a poner la gana, va a poner, hermano mío, mucha fe primeramente en Dios, ¿ya?
5: Ya, claro. Pues.
1: Cuídese.
5: Siempre hay que creer.
1: Cuídese mucho de un dolor que le da a una pierna, la derecha o izquierda.
5: Es que hace como 2 años que me caí trabajando arriba de un techo y estoy con la pierna media derecha. Firmé la pierna con todo el peso de mi cuerpo, así que todavía ando con dolor.
1: Ah, para que vea, hermano mío, porque yo lo puedo visualizar, lo capto a kilómetros de distancia. ¿Usted tiene ya mi teléfono?
5: Sí, lo tengo ya.
1: 9.
5: Mi teléfono.
1: Eso, 942-157002. ¿Ya?
5: Sí, lo tengo, ¿sabes?
1: Bueno, hermano civilizado, ¿qué mensaje le da usted a toda la gente que la escucha aquí en Osorno, en diferentes partes, en Los Ángeles? ¿Qué mensaje le quiere dar después de haber hablado con Indio?
5: Bueno, tiene que confiar en usted nomás, pues.
1: Pero Indiecito sí puede ver, visualizar, captar a kilómetros de distancia muchas cosas, ¿ya?
5: Ya.
1: Un abrazo, ya, pues. Dios te bendiga.
5: Ya, igualmente, que esté bien.
1: Amén, chao.
5: Ya, chaito, gracias.
1: Llamen a la teléfona al 942-15-7002. Llamen a la teléfona 942-15-7002. Llamen, consúltenos y comuníquense con nosotros. ¿Hay otra personita en la línea? Vámonos por la línea 3 a ver quién está con Indio. ¿Cuánto tiempo lleva usted escuchando al gran chamán amazónico?
6: Como 3 meses más o menos.
1: ¿Qué le gustó de este programa? ¿Qué le llamó la atención?
6: Me llamó la atención fue que todas las cosas que han dicho yo estaba analizando y son verdades.
1: Bueno, mi viejito, en este momento lo va a comprobar. Son muchos los oyentes que nos llaman de diferentes partes. Quiero que me haga la favor, se relaje, tranquilo. Regáleme la fecha de su nacimiento.
6: El 3 de enero de 1940.
1: 3 de enero del año 1940.
6: Claro.
1: Efectivamente, aquí estoy viendo... Arisca Trusca Guaré. Estoy visualizando, hermano mío, que usted hace muchos años...
6: Sí.
1: Hace muchos años, usted ha sido gobernado por atadura, por brujería, por mal. Pero esto no se lo hicieron directamente a usted. Esto se lo hicieron a su madrecita, que en paz descanse.
6: Ya.
1: Y ella fue víctima de esta atadura, de este mal cuando ella estaba joven, y usted sí nació con este maleficio.
6: Ah, ahí está, me sospecha.
1: ¿Usted sospechaba algo de esto?
6: Sí, correcto.
1: ¿Por qué sospechaba eso?
6: Porque yo viví en el campo muchos años y vivía unos pájaros que en la noche, los famosos petúes que llaman.
1: ¿Ya?
6: Y cuando niño yo estaba en un colegio, dormía en una sala grande, un ventanal inmenso, y una vez en la noche, como a las 1 de la mañana, sentí unos pájaros que había noche de luna, pero no vi el pájaro, solamente los aleteos y entonces, queriendo ingresar.
1: Ya.
6: Entonces, eso me quedó para niño, y cuando niño también, me acuerdo que mi madre me mandó tirar a una casa, tierra del cementerio.
1: ¿A usted?
6: A mí, porque ella tenía una pareja y esa pareja la estaba engañando con otra mujer. Y yo niño, pues hice caso con un niño, ¿no? Usted sabe que la mamá cuando lo mandan, cuando un niño se obedece.
1: Lógicamente. ¿Y usted tiró esa tierra de cementerio en qué parte?
6: En lugar de, se llama, en el sector de Milipilla, en un punto que se llamaba El Marco.
1: ¿Hay una venganza de su madrecita, que en paz descanse, con esa mujer que ella hizo esto? Y esto fue como una guerra sin cuartel. A ella le tiraban daño y ella lo devolvía.
6: Ya.
1: Y lastimosamente, usted, mi viejo, estaba en medio de este, ¿cómo le digo?, de este vendaval de balas. Estaba usted prácticamente en medio. Y lastimosamente, usted recibió impactos de esta brujería.
6: Oh, la, la.
1: Es por eso que usted, desde muy niño, desde muy temprana edad, se ha llevado el sabor amargo a su boquita, ha sufrido mucho.
6: Correcto.
1: Es un hombre forzado, un hombre de trabajo, pero las cosas a usted no le salen como usted quiere, cuando no es una cosa es la otra, pero siempre hay problemas y dificultades.
6: Correcto.
1: Hay noches que usted no puede dormir.
6: Sí.
1: ¿Ha tenido sueños así como feos, pesadillas?
6: Sí, muchas.
1: Y veo, hermano mío, que hasta para ser feliz con una mujer no puede. Porque
6: no,
1: la parte de la potencia, cero.
6: Sí.
1: Hermano mío, si le miento, dígame, Indio, usted no sabe nada, me está mintiendo.
6: No, me está diciendo toda la verdad, está confirmando todas mis sospechas.
1: Y usted está confirmando lo que se habla aquí en la radio, que son hechos comprobados.
6: Y yo quiero solución.
1: Yo lo voy a ayudar. ¿Usted me está llamando de dónde?
6: De Osorno.
1: De Osorno. Atención, hermano mío, usted va a llamar ahora al mismo teléfono que estaré llamando y va a reservar su hora porque vienen muchas personitas.
6: Ya.
1: Yo lo voy a ayudar. Vamos a romper este trabajo. Y le digo una cosa, la persona que hizo este maleficio también ya está muerta.
6: Ah, ya.
1: Entonces, mi viejo, yo le voy a iluminar porque prácticamente usted pagó las consecuencias de todos estos problemas.
6: Justamente, porque constantemente, como yo soy casado, constantemente estamos discutiendo con mi señora por cosas muy pequeñas.
1: Lógico, porque usted está, hermano mío, sumido a la desgracia, a la tristeza. Y hay que tener mucha la cuidado porque cuando una personita tiene daño, cosa mala como usted, se manifiesta accidente, robo, destrucción de parejas, problemas de salud, porque usted lleva en su cuerpo un daño, una cosa satánica, hermano mío.
6: Sí, correcto, porque hay un espíritu que me persigue.
1: Lógico, hermano, lógico, mi viejo. ¿Anoche qué pasó?
6: Antenoche nomás, la noche, sentí ese espíritu negativo de mi madre.
1: Imagínese, hermano mío, si usted fue al cementerio a sacar tierra de cementerio para tirarle a una persona enemiga de su santa madre.
6: Ella me mandó entonces como niño, entonces.
1: Y usted es un niño, un adolescente, hermano civilizado. Va a llamar ya y va a reservar su hora, ¿ya?
6: Correcto.
1: ¿Qué le dice a la gente que la está escuchando en este momento?
6: Que no dude, es realmente efectivo y claro. Y uno no se da cuenta que ya carga negativa en uno en sí mismo. Entonces vayan, consulten y van a encontrar solución y van a ser felices como yo, es lo que yo quiero encontrar también.
1: Amén.
6: Y que no tarden en llamar.
1: Amén, gracias por su mensaje. Un abrazo.
6: Perfecto.
1: Muchas gracias, mi viejito.
6: Bendiciones.
1: Amén, chao.
6: Chao.

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1: Más clarito echarle agua, hermano civilizado. Qué programa tan bonito. Ya nuestro control acá me da la señal que estamos llegando a la final de la programa. Como siempre les digo a todos ustedes, si este programa les gustó, recomiéndelo, pase el dato. Si ustedes quieren hablar con indios, sigan marcando, sigan llamando al 942-157002. Repite indiecito, 942-157002. Que hoy sea un día bendecido para todos mis oyentes y que mi Dios les bendiga. Hasta mañana, hermanos civilizados.
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0: sigamos tomando, ¿no? Tráete la chilita.
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3: Guarú, guarú, guarú, guarú, guatala, guatala, guastareya. Hola, la, la, burrulenga, samoy, guarea, guarey. Ananana, cante, chus, mandurapía. Guachi, chamuran, chicachuri. Como es de costumbre todos los días, este indiecito estar para servir, para ayudar a ustedes. Ustedes pueden ya empezar a marcar cachovaca, teléfono de indio, porque no me gusta dejar a nadie con la cachovaca en la mano. Marquen ya el 942-15-7002. Repite, indiecito, teléfono a cachovaca de indio, 942-15-7002. Es la teléfono para que ustedes marquen, llamen y se comuniquen en la vivo y la directo con este gran chamán, su amigo de hoy, mañana, siempre. Son muchas las personitas que nos llaman, son muchas las personitas que nos consultan. Hoy queremos que todos ustedes estén con la mente positiva, porque lo que se habla aquí en esta radio se prueba con hechos, no con la palabra, porque la palabra la lleva el viento y los hechos son los que justifican la verdad de las cosas. Me dicen, ¿hay llamada? Me dicen de que ya empezó a marcar la teléfono. Y ustedes saben que este indiecito sale al aire y las cachoacas empiezan a sonar, porque somos un grupo de hombres y de mujeres que estamos aquí para ayudarlos a todos, ya sea un problema de salud, problemas de mala suerte, problemas de alcoholismo, drogadicción. Aquí estamos, los indios amazónicos, para ayudar a ustedes. ¡Aloha! ¿Cuánto tiempo lleva usted escuchando a indiecito?
4: 2 semanas.
3: 2 semanas. ¿Qué le dio a usted el deseo de llamar a este indiecito? ¿Qué le dio esa fe?
4: Que sí, yo escuché la radio y ahí me interesó.
3: ¿Usted ahí está con quién? ¿Con esposito?
4: Sí.
3: Ya, bueno, madrecita, vamos a ver qué podemos hacer por usted. Regáleme la fecha de la nacimiento. 18 de agosto del año 1973.
4: Sí.
3: Bueno, madrecita, en su fecha de nacimiento veo una mujer noble, una personita muy buena madre, muy buena hija, muy buena compañera.
4: Sí.
3: Pero estoy viendo una preocupación, estoy viendo un desespero. ¿Por quién está preocupada?
4: Por mi hija.
3: Deme la fecha de nacimiento de la hija de usted.
4: 6 de junio de 1998, mi hija.
3: 6 de junio del año 1998. Aquí yo estaré viendo, madrecita, usted tiene que tener mucha la cuidado con su hija.
4: Sí.
3: Porque en su hija no veo daño, no veo brujería, no veo nada malo que le hayan hecho, porque indiecito no va a decir a usted algo que no es.
4: Ah, ya.
3: Yo no le voy a vender ilusiones a nadie. Pero lo que sí veo en su hijita es un problema a la parte de la salud.
4: Sí.
3: Veo en ella unos dolores que le dan a la parte del estómago como un ardor.
4: Sí, eso mismo es.
3: Y veo, madrecita, de que los alimentos que ella consume no los puede consumir enteros.
4: Sí.
3: ¿Usted ya la hizo ver de la ciencia médico?
4: Sí.
3: ¿Y qué le dijeran?
4: Los exámenes salen todos bien, pero dice que una disfagia, no puede comer. ¿Sí?
3: Hay algo que yo se lo voy a decir y se lo hablo con responsabilidad.
4: Ya.
3: A ustedes les hicieron un trabajo, un daño, una maleficia para verlos mal.
4: Sí.
3: Y aquí yo estaré viendo que esto lo hizo un propio familiar de ustedes, porque ustedes han sido envidiados y calumniados hasta por la propia familia.
4: Ya.
3: Entonces, ¿qué pasa? Cuando hacen un daño, un mal, vienen los problemas, puede ser de salud, enfermedades desconocidas, no tienen claro lo que está pasando, y eso es lo que usted está viviendo.
4: Yeah.
3: Hay mala suerte, por un lado, en la parte de la salud. Su hija tiene efectivamente lo que la ciencia médica está diciendo. Pero hay algo que ustedes tienen, tanto usted como su esposo. A ver, deme la fecha de nacimiento del esposo de usted.
4: El 23 de julio.
3: ¿Ya?
4: Del 1973.
3: 1973, vea. Usted tiene un buen hombre a su lado. Un pan de Dios, un hombre que la quiere, la valora, quiere su hogar. Pero este hogar ha sido envidiado y a ustedes les hicieron daño. Y este daño salpicó a su hija. ¿Y qué pasa? Cuando hay daño, cuando hay cosa mala, se puede manifestar problemas de la salud y se mezcla lo postizo con lo natural. Y eso es lo que está pasando en su hija. Ahora, no sé si usted ha notado a su hijita que hay veces como que no quiere comer, como que está de mal genio, como que no quiere ni que le hable.
4: Sí, eso le pasa.
3: Y a usted también se le vienen manifestando unos dolores a la parte del interior, como a la parte de los ovarios.
4: Sí.
3: Hay un dolor fuerte, ¿al lado derecho o lado izquierdo?
4: Al lado derecho.
3: Y en esposito veo también unos dolores que le dan a él a la parte de la columna y hay una pata que le duele a él mucho. ¿Es la derecha o la izquierda?
4: Sí, ¿cuál es la pata que duele? Derecha.
3: Madrecita, yo se lo hablo de corazón.
4: Ya.
3: ¿Usted por qué no había buscado ayuda en estas cositas antes?
4: Es que, no sé, mi marido empezó a escuchar la radio y de ahí lo llamó a usted.
3: Usted tiene que venir, venga con su hijita.
4: Es que ella no sé, casi quiere venir. Casi
3: bueno,
4: quiere ir.
3: Escúcheme bien lo que va a hacer. Me va a traer una prenda de su hija, sin lavar.
4: Ah, ya.
3: Me va a traer una fotografía de ella.
4: Ya.
3: Usted me va a traer la orina en un frasco transparente, aparte, y su esposo, aparte, también la orina de él.
4: Ah, los dos, ya.
3: Se van a hacer presentes con estas cosas en mi malojita y yo le voy a hacer unas visitas espirituales a su hija, la vamos a liberar a larga distancia.
4: Ya.
3: Y también le vamos a dar medicina verde, medicina al Amazonas, porque esto hay que tratarlo con liberación y con medicina.
4: Ya.
3: Tanto a ella como a ustedes, porque la raíz de este mal está en el cuerpo de ustedes. Porque
4: sí.
3: La parte que su hija tiene es parte de la ciencia médico que es natural y también hay parte del daño que se está mezclando con lo natural.
4: Ya.
3: Entonces esto hay que sacarlo rápido porque yo le voy a hablar a usted con la corazona. La ciencia médica hay veces no se explica qué es lo que ella tiene porque le hacen exámenes. Unas veces sale una cosa, otras veces sale otra.
4: Sí, eso le pasa. Sí.
3: ¿Y qué pasa, madrecita? Que no se explican porque esto es maligno. Entonces, al sacar nosotros lo maligno, el daño, le va a quedar lo natural y ahí sí ya la ciencia médica la va a tener clarita. ¿Me entender?
4: Sí, sí.
3: Entonces, usted necesita urgente venir a mi maloja. Yo le voy a decir qué va a hacer.
4: Ya.
3: ¿Va a llamar ya? ¿Tiene la teléfona?
4: Sí, se lo tenemos.
3: ¿Ya?
4: Sí, lo tenemos.
3: Ponga la gana, madrecita, que yo la voy a ayudar a usted. Un abrazo, Dios te bendiga.
4: Ya, muchas gracias.

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1: ¿Tenemos llamadita? Me dice la indiecita Mayasca que hay otra personita en la línea. Vamos a ver, ¿por la qué línea? La 1. Vámonos con la línea 1, hay una persona en la teléfono. Buenas tardes.
2: Buenas tardes.
1: Hermano civilizado, ¿qué le gustó de la programa? ¿Qué le llamó la atención?
2: Lo que usted hace, con lo que usted dice las cosas con la verdad, hijo.
1: Bueno, y usted lo va a comprobar en esta momento, porque usted sabrá que lo que se habla se prueba con hechos, no con la palabra, porque la palabra se la lleva la viento y los hechos justifican la verdad. Regáleme su fecha de nacimiento, por favor.
2: El 15 de noviembre del 58.
1: 15 de la noviembre del año 1958. Arisca, Trusca, Guaré, Guastare, Guastarella. Uy, hermano civilizado, ¿por qué no había buscado ayuda antes?
2: No, porque, no sé, de repente me sentí un poquito mal, me ha ido mal en el trabajo, por eso...
1: No me cuente la problema, porque usted llama para que yo le diga, no para que usted me cuente. Yo le voy a decir cosa, le digo por qué no había buscado ayuda antes, porque yo estaré viendo en su fecha de nacimiento que hace bastante tiempo atrás, esto no es de ahora, esto es de mucho tiempo atrás, usted me le hicieron un trabajo, me le hicieron un daño, un mal, para verlo a usted destruido, para verlo fracasar, para verlo mal. Es por eso que usted trabaja, lucha, se esfuerza, y entre más trabajar, dinero que agarra, se le va como el agua entre los dedos. No le rinde, no le luce. Hay veces le ha venido como un aburrimiento, un desespero, como con ganas de irse lejos, no volver a saber de nada ni en aire, pero al mismo tiempo piensa las cosas. ¿Lo ha notado?
2: Sí, correcto.
1: Hay una patica que le duele más que la otra. ¿Cuál es? ¿La derecha o la izquierda?
2: La izquierda.
1: Y muchas veces siente usted como unas clavadas, como unos punzazos a los testículos.
2: Sí, correcto.
1: ¿Ya se hizo ver de la ciencia médico la próstata?
2: No ha ido.
1: Tenga cuidado porque veo que se le van a presentar problemas a la próstata. Y aquí yo estaré viendo, hermano mío, que usted ha sido envidiado y calumniado hasta por la propia familia.
2: Correcto.
1: Aquí veo, hermano mío, que hay un daño, hay un mal que le hicieron hace bastante tiempo atrás, y esto se lo hicieron para verlo a usted destruido, para verlo con una mano adelante y otra atrás. ¿Con quién vive usted?
2: Yo vivo con mis dos hijos, mi nuera y mi señora.
1: Deme la fecha de nacimiento de la esposita de usted.
2: Le voy a preguntarle al tiro. ¿Su fecha de nacimiento? ¿Qué hago? Clari, la fecha. Vaya. No la quiere dar, mira.
1: Bueno, hermano mío, por algo no quiere dar la fecha de la nacimiento. Pero bien viejo, querido, no se preocupe. Yo le voy a ayudar. Va a venir a mi maloja. ¿Ya? Yo le voy a romper este trabajo, este daño, este mal que le hicieron, y le juro ante Dios que su vida va a cambiar.
2: ¿Ya?
1: Porque veo también ciertas fuerzas negativas que están destruyéndolo en la parte emocional, más exactamente en la intimidad, en la potencia.
2: Sí, lógico.
1: Hay veces para tener la intimidad usted se siente agotado, como cansado, como que no puede.
2: Sí.
1: Usted va a llamar al 942...
2: Al mismo que tengo todo anotado.
1: Eso, a ese número va a llamar y va a reservar ya su hora.
2: ¿Ya?
1: Me va a traer bastante orina en una botella de vidrio.
2: ¿Ya?
1: Me va a traer 3 limones verdes.
2: ¿Ya?
1: Y me va a traer un poco de algodón pasado por todo su cuerpo.
2: ¿Ya?
1: Porque le voy a sacar este daño y le voy a decir a usted lo que tiene que hacer para que triunfe, para que le vaya bien, porque usted es un hombre bueno, un hombre de buen corazón. Lo que pasa también es que usted es un hombre de carácter, lo que siente lo dice, pam, pam, vino, y hay veces cae mal a la gente por ser como usted es.
2: ¿Ya?
1: Bueno, correcto. Mi viejo, entonces mi viejito va a venir que yo le voy a ayudar. ¿Qué le dice usted a la gente que lo está escuchando después de haber hablado con este chamán? ¿Qué le quiere decir a usted?
2: No, que hay que confiar firme en usted, porque yo confío en usted.
1: ¿Le dije la verdad o me equivoqué en algo?
2: La verdad, pues.
1: Ya, mi
2: viejito. La verdad, mijo.
1: Así prueban verdadero chamán, porque somos personas certeras. Un abrazo, Dios te bendiga. Ojalá venga con su esposita.
2: Ya, vale.
1: Chao.
2: Chao, chao, gracias.
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1: Así hay que darse de la cuenta qué tipo de amistades tienen sus hijos, porque cuando guste menos pensar, están metidos en los vicios, en la drogadicción, por una mala amistad, por aquellos que dicen ser amigos, que en vez de darle la mano, los llevan a la perdición, a la destrucción total. Llámenos y consúltenos. Vamos a ingresar en este instante a la Minuto de la Salud. La Minuto de la Salud es donde damos los consejos de plantas, hierbas, raíces, cortezas, para que ustedes reciban la orientación a través de la Pachamama, la Madre Naturaleza. Muchas veces tenemos la planta, la raíz en la casa y no sabemos cómo utilizarla. Hay una personita en la línea, pero no podemos fallarle a nadie. Hágame la favor y regáleme su fecha de nacimiento.
3: 2 de enero del 68.
1: 2 de enero del año 1968. En su fecha de nacimiento veo que usted ser una personita sana, una personita que en este momento no tiene daño, no tiene brujería, no le han hecho nada malo. ¿Usted había pensado que le habían tirado algún daño, alguna maleficia?
3: No, yo llamaba por salud, para ver cómo estaba mi salud.
1: Por eso le estoy diciendo, madrecita, que no hay daño, no hay brujería, no hay nada malo en usted. Veo problemas en la parte de la salud, la parte más exacta, la mente, la cabeza. Aquí estaré viendo indiecito unos dolores a las piernas, ¿se ha dado cuenta?
3: Sí. Sí, me duelen las piernas de repente. No puedo subir mucho escalera.
1: Tiene que tener mucha la cuidada, madrecita, porque estoy visualizando en la parte de la estómaga de usted. Veo como sombra oscura, sombra negra, veo algo así un poco delicado y veo una enfermedad natural. ¿Usted ya se hizo la ciencia médica, a ver?
3: Sí, tengo problema en el estómago porque tengo el bicho, la Helicobacter pylori, y no se me ha podido sanar.
1: ¿Y eso qué ser, madrecita, el bicho de eso? ¿Qué decir a Indio? Porque yo poco entender. ¿Qué le dijo la médico?
3: No, tengo que tomar antibiótico y harto tiempo, pero me dice que mi familia todos han tenido cáncer gástrico, y a mí me están haciendo cada cierto tiempo para ver que no tener cáncer.
1: Bendito Dios, pero madrecita.
3: Siempre tengo problemas en el estómago, me cuesta... Puedo muy pocas cosas comer.
1: Bendito Dios, Madre Santa, que usted la está tratando la ciencia, la médica, porque usted sabe que la cáncer, la gástrico, es una enfermedad que es en la terminal, porque le puede afectar a usted la parte del hígado y la sistema, la digestivo, ¿me entender?
3: Sí.
1: Entonces, sí, Madre...
3: Tengo problemas en la digestión y también tengo... úlcera en el estómago también.
1: Arisca trusca, pero yo no veo daño, brujería en usted, porque mal haría yo decirle a usted que tiene un daño, una maleficia, cuando yo no lo veo, ¿me entender?
3: Ya.
1: Yo no la voy a asustar a usted diciéndole, tiene un daño, brujería, para que usted salga corriendo a buscar a Indio, no, porque Indio no engañará a nadie.
3: Ya.
1: Escuche bien lo que usted me va a hacer, madrecita. Si usted puede, me va a conseguir el aloe vera, ¿lo conoce?
3: Sí.
1: Va a sacar el cristal del aloe vera, o sea, esa baba que tiene el aloe vera por dentro. ¿Ya?
3: Ya.
1: Unas 3 cucharadas de ese cristal. ¿Ya?
3: Ya.
1: Me va a agregar a ese cristal la clara de huevo de campo.
3: Ya, clara de huevo de campo.
1: De campo, si no esos huevos de esos que venden en el supermercado, no, sino de campo.
3: Ya, ya.
1: Va a agregarle unas 8 o 9 claras de eso. Lo va a licuar, lo va a licuar, que licue como una ponche, como una crema.
3: Ya.
1: Esto va a ser un poco así como de mal sabor. ¿Ya?
3: Ya.
1: Y me le va a agregar, madrecita, la pana de vacuno. ¿Conoce la pana de vacuno?
3: Sí, sí la conozco.
1: Usted la va a poner a cocer, la va a poner a hervir, como cuando usted va a cocinar algo, pero la pana la lava bien y la pone a cocer.
3: Ya.
1: La va a partir en cuadros, como en cubitos.
3: Ya.
1: Y le va a echar unas 3 cucharadas a esto que le estoy diciendo.
3: Ok.
1: Va a licuar todo esto, lo licua bien, que queda así como un ponche.
3: ¿Ya?
1: No es de buen sabor, se lo digo, madrecita.
3: ¿Ya?
1: Se va a tomar esto por unas 9 mañanas y se va a dar de la cuenta cómo la estomaguita empieza a sellar esas heridas que tiene usted dentro de la estómaga. Entonces, madrecita, usted me entendió bien lo que se tiene que tomar y todo, porque con esto le vamos a empezar a sellar esas heridas que usted tiene, y con la fe primeramente nuestro Señor.
3: Ya, ya.
1: Y se va a dar de la cuenta que esto le va a empezar a sellar las heridas que tiene la estomaguita.
3: Ah, ya.
1: ¿Ya?
3: Qué bueno.
1: Pero
3: bueno,
1: con la fe primeramente en Dios. Por algo Dios quiso que usted se enganchara en el minuto de la salud.
3: Sí, sí, eso quiero.
1: Bueno, madrecita, ¿qué le dice usted a toda la gente que la está escuchando en esta momenta?
3: Yo le digo que muchas gracias, que tengan fe, gracias por tener a alguien que nos pueda ayudar, y con mucha fe vamos a lograr todo.
1: Amén. Ya sabe, no hay daño, no hay brujería, porque mal haría yo decir a usted que tiene un maleficio cuando no lo hay.
3: Ok.
1: Un abrazo, Dios te bendiga.
3: Muchas gracias, igualmente.
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1: Me acuerdo de mis antepasados, ellos siempre morían de viejos y no de germos. Mi abuelo falleció de 110 años, hermanos civilizados, así como usted lo está escuchando. Mi madre falleció de 95 y mi padre de 98 años. Es impresionante cómo nuestros viejos, nuestros antepasados, duraban tantos años. ¿Y por qué duraban tantos años? Porque no consumían químicos. Ellos no conocían una farmacia, no iban a la médico, a la clínica. Todo lo hacían a través de la Pachamama, la naturaleza. Hoy en día vemos mucha química. Mire la gente, la juventud, cómo se destruye con la marihuana, la pasta base, la cocaína. La medicina que usted compra en la farmacia tiene mucha química y por eso se vuelven adictivas. Hay personitas que siempre compran que la pastillita, el relajante muscular, eso es una calmante de momento y después vuelve la dolora. Nosotros le enseñamos a ustedes secretos de la Pachamama para que triunfen, para que salgan adelante. Como esta personita, mire, yo no le voy a inventar que tiene un daño, una maleficia cuando no lo hay, pero sí con esta formulita que le brindé de la pana, del vacuno, de la aloe vera, de muchos secretos, puede sanar esas heridas, y si mi Dios nos concede la milagro, se puede sanar de la cáncer, porque sería yo un mentiroso decirle que le voy a sanar la cáncer con esto, no. Yo no le mentiré a nadie ni le vendo ilusiones a nadie, pero sí hemos visto milagros a nivel mundial con la Pachamama, con la naturaleza.
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1: Me dice acá nuestro control que hay una personita en la línea. ¿Qué le gustó de este programa? ¿Qué le llamó la atención?
4: Que ha sanado muchas personas.
1: Amén.
4: Y adivina las cosas que sin decirlo usted adivina las cosas.
1: Bueno, qué bonito. Mucha personita ahí se adivina. Yo le quiero decir a usted, madrecita, con todo el respeto a Divino, en el mundo no hay nadie, pero sí nosotros, a través de una concentración mental que estamos aquí todos reunidos, vamos a ver en qué poder ayudar. ¿Usted me puede dar su fecha de nacimiento?
4: El 28 de agosto
1: de 1956. 28 de agosto del año 1956.
4: Sí.
1: En su fecha de nacimiento visualizo, madrecita, la felicito porque gracias a la Dios, en usted no veo daño, no veo brujería, no veo nada malo que le hayan hecho. Mal haría yo decirle que usted tiene un daño, maleficia. Nosotros somos honestos, somos sinceros, y aquí estoy concentrado y le puedo visualizar de que gracias a Dios en usted no hay daño, no hay nada malo.
4: Llamado para saber de mi hijo.
1: A ver, deme la fecha de nacimiento de su hijo, madrecita.
4: El 10 de agosto de 1979.
1: 10 de agosto del año 1979.
4: Sí.
1: Quiero que esté tranquila, relájese, no me tensione los músculos porque la veo mucho lo preocupada. Aquí yo estoy viendo, madrecita, le voy a pedir de toda corazón, tenga mucha la cuidado, porque a su hijo lo estoy viendo con malas amistades. Hay personitas que a él lo están llevando por camino la equivocado, y veo que hay una mujer que a él me le hizo un trabajo, una liga, una atadura. ¿Usted lo sabía?
4: No, por eso quería saber, porque había intentado hartas veces llamar y no podía entrar la llamada.
1: Le voy a decir una cosa, madrecita. Aquí yo estaré viendo que hay una mujer con la cual él fracasó, él tuvo una catira y tuvo un fracaso en el amor, y esa mujer me le hizo un trabajo a su hijo para que él no sea feliz con nadie. Por eso su hijo está un poco así como con la depresión, está como con la angustia, y lo veo a él metido en la licora.
4: Sí.
1: ¿Usted sabía eso?
4: Sí, pues en el licor, porque vive conmigo, entonces por eso quería saber yo.
1: ¿Y usted cómo lo ve a él? ¿Como con depresión? ¿Lo ve triste?
4: Sí, sí, así lo veo.
1: ¿Y qué toma él?
4: Sí, fuerte.
1: ¿Qué toma?
4: Ron.
1: ¿Ron?
4: Sí.
1: Escúcheme bien, yo le voy a ayudar a usted. Usted me va a traer a mi malojita una botella de ron de la que él toma, de la que más le gusta.
4: Ya.
1: Nosotros vamos a prepararle a él con el borrachero florido una quitavicio. Con esta quitavicio usted se lo va a dar a él sin que él se arde la cuenta que hora lo toma, porque como le gusta, y él le va a agarrar fastidio a la licora en menos de 72 horas. Pero tiene que poner la gana y la fe, porque nosotros, así como rezamos la picadura de un animal venenoso en la selva, así mismo rezamos lo que vamos a hacer con hijito de usted para que él se aleje de la licora.
4: Ya, ya.
1: Ya, pero tiene que poner la gana y venir a mi malojita. ¿Ya tiene mi dirección?
4: Sí.
1: Y usted tiene que cuidarse, porque la veo una poquito nerviosa, la veo cansada, la veo preocupada, mujer.
4: Por él me preocupan.
1: Hay unos dolores que le dan muy fuerte a la cabeza.
4: Sí, sí.
1: Y veo, madrecita, uy, arisca, trusca, trancazo. ¿Y cuánto tiempo llevan viviendo en esta maloja, en esta casa?
4: Del 2005.
1: ¿Usted alguna vez ha encontrado algo que le hayan tirado, que le hayan hecho a la casa, a la maloja? Porque veo carga en la casa también. ¿Y a su hijo cuando está en la casa, cómo lo ve?
4: Desesperado.
1: ¿Y usted con quién está ahí?
4: Ahora salió mi hijo, algo escuchó él, pero salió.
1: Ah, ¿del que estamos hablando?
4: Sí, sí.
1: Téngala cuidado, madrecita, porque yo veo que a él también, a través de este daño, esta maleficia, me le han querido como incorporar un espíritu en el cuerpo de él. ¿Él no le ha dicho nada a usted que siente ruidos extraños, cosas raras?
4: Sí.
1: ¿Qué le dice él?
4: Me ha dicho que siente ruido, hasta yo lo siento aquí de repente en la noche y salimos para afuera y no hay nada.
1: Porque la casa está cargada. ¿Y su hijo no le dice que siente voces que le hablan al oído?
4: Sí, porque de repente me dice, aquí estaba mi hijo, o aquí estaba alguien, un amigo. No, hijo, si yo estoy sola, aquí no hay nadie.
1: ¿Eso le dice su hijo?
4: Sí, dice que escucha voces, pues sí.
1: ¿Que escucha voces?
4: Como que hay otra persona y aquí no hay nadie, pues solamente él y yo.
1: Uy, arisca, trusca, él le quieren incorporar un espíritu. Yo le voy a ayudar, madrecita, véngase rápido a mi malojita. 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
4: Sí.
1: Llame y reserve su consulta. Tráigame una botella de la ron de la que le gusta y le vamos a preparar el aquitavicio. ¿Buena?
4: Sí, Ya.
1: Bueno, corazón, ¿qué le dice usted a la gente que la está escuchando? ¿De dónde me llama usted?
4: De Quitra, tú es. Que la sigan llamando porque usted adivina sin yo decirle nada y usted me está adivinando todo, pues. Sigan llamando a las personas para salir de esto, de lo que usted está explicando.
1: Amén. Yo te voy a ayudar, madrecita. Ponga la gana que yo le voy a ayudar. ¿Buena?
4: Ya, muchas gracias.
1: Un abrazo, Dios te bendiga.
4: Muchas gracias.
1: Madres angustiadas y desesperadas, hermanos civilizados, como esta madrecita que acaba de comunicarse con este indiecito, su hijito metido en el vicio del alcoholismo. Así como lo oye, nosotros a través de la bebida alcohólica que tome esa personita, le podemos dar el borrachero florido, prepararle tratamiento para que esta personita, sin darse la cuenta, consuma esa licora y le agarre fastidio a la licora, le agarre fastidio a esas personitas que lo rodean, que lo único que lo llevan es por malos caminos.
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1: Aloha, regáleme su fecha de nacimiento.
4: El 29 de abril 1959.
1: 29 de abril del año 1959. ¿Es correcto?
4: Sí.
1: Bueno, madrecita, en su fecha de nacimiento yo estoy viendo de que usted es una mujer que últimamente no ha estado bien de salud.
4: Sí.
1: Hay unos dolores que le dan a la parte de la cabeza.
4: Sí.
1: De repente le viene un dolor a todo el cuerpo, la guata, un dolor también a la estómaga.
4: Sí.
1: Y hay una pata que le duele más que la otra. ¿Cuál es? ¿Derecha o izquierda?
4: La derecha.
1: Muchas veces usted ha sentido también como golpes, ruidos en su casa, en su maloja.
4: Sí.
1: ¿Alguna vez ha encontrado algo que le hayan tirado?
4: Sí.
1: Porque le digo una cosa, aquí veo malos vecinos, veo personitas que a usted le tienen envidia, la han querido ver mal.
4: Ya.
1: Y estoy visualizando, madrecita, que usted es una mujer que ha trabajado mucho, se ha esforzado, pero es muy poco lo que ha logrado juntar sus cobres. La dinero no le rinde, no le luce.
4: Sí.
1: Y le han venido como unos aburrimientos, una desespera, como con ganas de mandarse cambiar para otro lado. ¿Se ha dado cuenta?
4: Sí, es justo eso, sí.
1: Porque si le miento, dígame, indio, usted está mintiendo en este momento. Le estoy hablando con la verdad.
4: Sí.
1: Cuídese mucho porque hay noches que no puede dormir usted.
4: Sí.
1: Aquí visualizo, madrecita, que hay un dolor, hay una pena que hace muchos años usted no la ha podido superar. Porque lo puedo visualizar sin temor a equivocarme que usted perdió una guaguita hace muchos años y usted quedó con ese dolor en su corazón. La veo a usted muy triste porque veo un luto.
4: Sí, eso es cierto. Pues querido, un hijo ya me murió.
1: Un hijo que falleció.
4: Sí.
1: ¿Cuánto hace que falleció su hijo?
4: Hace tiempo, cuando nací el primer hijo, cuando me lo sacaron.
1: ¿Cuándo lo sacaron de su vientre?
4: Sí.
1: ¿Y cuánto hace eso?
4: Como 24 años ya.
1: ¿Pero usted siempre recuerda eso?
4: Sí.
1: ¿Y hay otros hijos? ¿Cuántos hijos tiene en total?
4: Uno.
1: ¿Fuera del que falleció?
4: Sí, seguro tenía 24 años igual.
1: Ah, bueno, madrecita, usted va a venir a mi maloja porque yo la quiero ayudar. Hay como una depresión, hay una angustia, hay como una tristeza en usted. Yo le voy a ayudar para que se le abran los caminos y usted encuentre la solución a todos los problemas que se le presentan. Cuídese mucho, Madre Santa, porque hay malos vecinos. Hay personas que a usted la han querido ver mal.
4: Ya.
1: Y veo que en la casita ustedes no aspiran la paz, la tranquilidad, mantienen con la pelea, la discusión y mantienen diciendo muchas garabatos.
4: Sí, eso es cierto.
1: Yo le voy a ayudar, véngase a mi malojita que yo le voy a ayudar. ¿Tiene la dirección de Indio?
4: Sí.
1: Calle Los Cóndores 1081, aquí en Temuco, ¿ya?
4: Ya.
1: A una cuadra del centro Teletón.
4: Ya.
3: Ya.
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3: Ya.
1: Llame ya, madrecita, y reserve su hora, ¿buena?
3: Ya. Una semana antes de mi pago voy a llamar.
1: ¿Usted me llama de dónde?
3: De Loncoche.
1: ¿Qué le quiere decir usted a toda la gente de Loncoche después de haber hablado con este indiecito? ¿Qué mensaje le quiere dar?
3: Que escuche la red de Loncoche y que escuche ese programa, ya sabe.
1: Bueno, madrecita, un abrazo.
3: Ya, gracias, Walter.
1: Chao.
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1: Personitas que nos llaman víctimas de ataduras, de cosas malas, muchas personas con problemas de la salud, muchas personas que se hace el diagnóstico, se hace el examen, no le encuentran nada, no saben qué es lo que tiene. Es el momento en que ustedes pueden pensar de que posiblemente usted está pasando por esta misma la situación. No busca ayuda, no busca la orientación, y las enfermedades van avanzando cuando son enfermedades postizas, cuando son daños, trabas, brujería, y no se busca la ayuda a tiempo. Vienen los problemas lamentables. ¿Por qué? Porque se hacen examen, se hacen chequeo, no le encuentran nada, y los problemas que son de daño, de brujería, van avanzando hasta que por último terminan con la vida de una personita, porque ya lo hemos visto en nuestra Malojita, donde muchas personitas dicen: Diecito, no pudimos hacer nada, falleció, ni la ciencia médica se explica qué fue lo que pasó. Ustedes tienen derecho a triunfar, tienen derecho a salir adelante. 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Vamos a ver quién está con nosotros, porque la Cachovaca no para de sonar. Y buena la día.
5: Buenos días.
1: ¿De dónde me llama usted?
5: De Loncoche.
1: De Loncoche. ¿Cuánto tiempo lleva escuchando a Indiecito?
5: Como 3 meses.
1: ¿3 meses? ¿Qué le gustó de este programa? ¿Qué le llamó la atención?
5: Como la gente llama, por eso yo llamé.
1: Bueno, madrecita, vamos a ver en qué le poder ayudar. ¿Usted no me conoce?
5: No.
1: ¿Nunca me ha tratado?
5: No.
1: Bueno, en esta momento vamos a visualizar en qué poder ayudar, Indiecito. Regáleme su fecha de nacimiento.
5: El 23 de septiembre del 69.
1: 23 de septiembre del año 1960, la nueva.
5: Sí.
1: En esta fecha de nacimiento estoy visualizando una mujer noble, una personita sufrida, trabajadora, personita que siempre ha querido servir, hacer favor a la gente, pero le han pagado mal.
5: Ya.
1: ¿Es así o no así?
5: Sí.
1: Hay veces le viene un dolor muy fuerte a la parte de una pata, ¿es la derecha o izquierda?
5: En la izquierda.
1: Y muchas veces unos dolores como a la parte del interior, a los ovarios.
5: Sí.
1: Hay un dolor que le da guste a un pecho, a una pechuga, ¿la derecha o izquierda?
5: La izquierda.
1: Cuídese mucho, mujer, porque aquí yo estaré viendo que hay una etografía de usted que está atravesada con alfileres. Hay una etografía de usted que la tienen en un cementerio y están haciendo trabajos para verla usted destruida.
5: Ya.
1: ¿Usted sabía algo de esa?
5: No.
1: Aquí yo veo que hay daño, hay brujería, hay cosa mala, y eso se lo hicieron para verla a usted mal. Por eso que usted está enferma, por eso que usted no se siente bien. Le han hecho examen, le han hecho chequeo y todo sale normal.
5: Sí, me salen.
1: Usted se ha hecho ver de la médico. ¿Y qué le dice la médico?
5: Me dicen que no tengo nada porque me ha hecho los exámenes, todos me salen buenos los exámenes.
1: O sea que Indiecito le está hablando con la verdad o le miente.
5: Con la verdad.
1: Madrecita, usted va a venir a mi Maloja lo más pronta posible, porque hay que hacerle una ayuda, hay que sacar daño, hay que sacar brujería que le hicieron. ¿Cuántos viven en su casa?
5: 2.
1: ¿Usted y quién más?
5: Mi marido.
1: Esposito. ¿Y él está ahí con usted?
5: Sí.
1: Póngamelo a la Cachovaca, voy a hablar con él una poquita.
5: Ya, está.
6: Adelante nomás.
1: ¿Cómo estaré tú, hermano mío?
6: Más o menos no más.
1: Sí. Regáleme su fecha de nacimiento.
6: El 15 de febrero.
1: 15 de febrero.
6: Del 48.
1: Del año 1948.
7: Lo que le está diciendo a Esposita, aquí veo que a Esposita me le hicieron un trabajo, un daño. Hay una fotografía de ella que la tienen trabajada, atravesada con alfileres. Está atada y hay daño que hicieron, por eso ella se siente enferma. En su fecha de nacimiento veo que usted es un hombre de manos encallecidas, trabajador, un hombre echado para adelante, pero la suerte no lo ha acompañado. Dinero que agarra, dinero que se le va como el agua entre los dedos. ¿Se ha dado cuenta?
6: Sí, es verdad.
7: Y hay veces usted con Esposita, sin saber la motivo, la causa, mucha pelea, mucha discusión.
6: Sí, pues es verdad, ¿no?
7: Y aquí veo, hermano mío, que usted, para estar en la intimidad, también se siente cansado, agotado. Parte la potencia, agachado, como dicen acá en Chile. Cuídese mucho con unos dolores que le dan a usted a la parte del corazón. Ahí ve, usted siente como una punzada.
6: Perfectamente, claro, sí.
7: Hay una pierna que le duele también, ¿en la derecha o izquierda?
6: La izquierda.
7: Los tienen atados, los tienen amarrados, hermano civilizado. Usted tiene que venir a mi Maloja porque a usted lo quieren ver separado, lo quieren ver destruido. Porque lo veo en su fecha de nacimiento y lo veo en la fecha de nacimiento de Esposita.
6: Perfecto, ya.
7: Usted va a venir a mi Maloja. Escuche bien lo que me van a traer. Me van a traer la orina de ustedes dos en una frasco transparente.
6: Correcto.
7: Me van a traer un poco de algodón.
6: Yes.
7: Lo compran en una farmacia. Y me va a traer 3 limones verdes.
6: Perfecto.
7: Va a venir con Esposita a mi Maloja, ¿ya?
6: Perfecto, perfecto.
7: Yo personalmente le voy a sacar ese daño, esa maleficia a ustedes, para que me den su testimonio de agradecimiento, ¿ya?
6: Perfecto.
7: Si a nosotros nos interesa que usted se sane, hermano mío, no nos interesa la dinero, porque nosotros estamos es para hacer el bien sin mirar a quién. Bueno, mi viejo, un abrazo, Dios te bendiga.
6: Igualmente, que Dios lo bendiga a
7: ustedes. Hasta pronto.
5: Chao, chao.
7: Chao, mamá.
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